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1: Yaou! Pin!
2: Pin!
1: Pin!
2: Pin!
3: What?
1: Pin!
2: Con!
1: Con!
2: Ah, ok. No, no, que ellos son
4: conocerían. Buenos días.
5: Hola.
4: Hola. Bonjour. A tout le monde.
5: Hola.
2: Bonjour. Pin!
1: Con!
2: Con!
1: María José.
2: Comida preferida.
1: La Coca-Cola.
2: Color preferido.
1: El rojo.
2: Pin.
3: Pon.
2: Avec.
3: Avec.
6: Ton prénom.
5: Nina.
2: Favorite color.
5: Blue.
2: Favorite food.
5: Pizza. Ping.
1: Pon.
5: Avec.
1: Emma.
5: Ta couleur préférée.
1: Amarillo.
5: Ton plat préféré.
1: Macaroni.
5: Pink.
1: Bon.
5: Avec.
2: Anaël.
5: Ta couleur préférée.
3: Ton couleur préférée.
2: Amarillo.
3: Juin.
5: Ton plat préféré.
2: Comida preferida.
3: Lentejas.
2: Pin.
3: Bon.
2: Con.
7: Gemma.
1: Nombre completo.
7: Gemma Canals Martínez.
2: Comida preferida.
7: Los canalones.
2: ¿Color preferido?
7: Azul.
2: Vale. ¿Pin?
4: ¿Con?
2: ¿Con?
4: ¿Con?
1: Margot. Ah, Margot. Okay.
2: Favorite color?
1: Okay, red.
2: Favorite food?
1: Lasagne.
4: ¿Pink?
1: ¿Con?
4: Avec?
1: Aina.
4: ¿Quelle est ta couleur préférée?
5: Rose.
4: Quel est ton plat préféré?
1: Pizza.
2: Pin.
1: Pon.
2: Con.
1: Salomé.
2: Favorite color?
1: Violeta.
2: Favorite food?
1: Gazpacho.
2: Pin.
5: Pon.
2: Con.
5: Agnès.
2: Color preferido?
5: Le bleu.
4: Merci.
2: Pin.
5: Adiós.
2: Pin.
5: Adiós.
2: Pin.
5: No socializar.
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1: Yeah.

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2: Pin,
3: pin,
2: pin,
3: pin,
4: what?
2: Pin, con, con.
3: Ah, ok. No, no, que ellos son los
5: Hérieux. Buenos días.
6: Hola.
7: Hola.
5: Bonjour. A tout le monde.
6: Hola.
3: Bonjour. Pin,
2: con,
3: con.
2: María José.
6: Comida preferida.
2: La Coca-Cola.
3: ¿Color preferido?
2: El rojo.
3: ¿Pin? ¿Pon?
4: ¿Avec?
7: ¿Ton prénom?
2: Nina.
3: ¿Favorite color?
2: Blue.
3: ¿Favorite food?
2: Pizza. ¿Ping?
7: ¿Pon?
2: ¿Avec?
7: Emma.
2: ¿Ta couleur préférée?
7: Amarillo.
2: ¿Ton plat préféré?
7: Macaroni.
2: Ping,
7: bon.
2: Avec
3: Anaël.
2: Ta couleur préférée? Et
4: ton couleur préféré?
3: Amarillo.
4: Juin.
2: Ton plat préféré?
6: Comida preferida.
4: Lissi, lentejas.
3: Ping,
4: bon.
3: Con
4: Gemma.
2: ¿Nombre completo?
4: Gemma Canals Martínez.
2: ¿Comida preferida?
4: Los canalones.
3: ¿Color preferido?
4: Azul.
3: Vale. ¿Pin?
5: ¿Pon?
3: ¿Con?
5: ¿Con?
2: Margo.
3: Okay. ¿Favorite color?
7: Ok, red.
3: ¿Favorite food?
7: Lasagne.
5: ¿Pink?
7: ¿Pon?
5: Avec
7: Aina.
5: Quelle est ta couleur préférée?
7: Rose.
5: Quel est ton plat préféré?
7: Pizza.
3: Pin.
7: Pon.
3: Con.
7: Salomé.
3: Favorite color?
7: Violeta.
3: Favorite food?
7: Gazpacho.
3: Pin.
7: Pon.
3: Con.
7: Agnès.
3: Color preferido?
7: Le bleu.
5: Merci.
3: Pin.
6: Adiós.
3: Pin.
6: Adiós.
3: Pin.
6: No socializar.
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1: Yaou!